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8: Ahí estamos, señoras y señores. Hola. Buenas tardes, buenas tardes, buenas tardes, buenas tardes, buenas tardes, buenas tardes. Qué gusto saludarles. Llegamos, ya. Llegamos, Jamey. ¿Cómo que no estamos camellando? Si estamos camellando, mijo. Solo que por ahí un pequeño problemita técnico que suele pasar, pero nada del otro mundo. Ya se está trabajando en eso, pero ya estamos mejorando. Ya estamos acá listos para acompañarles a ustedes en la programación del mediodía, Jama y Joda. Con ese dúo que te gusta, ese dúo que está llegando al corazón de la gente, este dúo que ya nos extrañas, ¿no? Ya nos extrañas, Angelito. Nosotros también te extrañamos el fin de semana. Esperamos que haya sido de lo mejor luego de un feriado. Cuéntenos qué hicieron en ese feriado la gente que está acá en el Ecuador, obviamente. Allá en Estados Unidos, pues camellar, no queda más. Acá la gente del Ecuador, cuéntenos, ¿se fue por ahí a la playita? ¿Qué hace en la casita? ¿Hiciste un asadito? ¿Qué hiciste? Cuéntanos. Mientras vamos haciendo el programa bacano, este servidor, Pablo Blasencia, junto a Adriancito. Hola, Adriancito, ¿cómo estamos?
1: Sí, Pablito, ya estamos arribando acá a la cabina de la Tuca, ya iniciando una nueva semanita, Pablito. Vamos a ver cómo nos va.
8: Mira, ¿qué tal? ¿Qué tal ese fin de semana? Bien.
1: Bien.
8: Estamos con plata ya.
1: Desvelada,
8: nomás. Ah, caramba, sí. Se nos nota a los dos, se nos nota las ojeras, caramba, y que el trabajo. Hay que aprovechar mientras haya trabajito, amigo, ya sabe. Vamos a empezar el programa entonces hasta las 3 de la tarde. Aquí comienza Jama y Judas.

0: comparte ese gusto, caramba. No, no comparte ese gusto. ¿A usted le gusta, Adriancito, el encebollado con pan?
1: No, no, solo con chifle.
0: Solo con chifle, sí, pues sí, solo con chifle. Pero en la costa ecuatoriana, sí, pues hermano, en la costa ecuatoriana, si no hay pan, no.

0: malo? ¿Para qué es malo? ¿Para qué nos desea esas cosas feas? Ya sabes, siempre hay que desear lo mejor, hermano. Siempre hay que desear lo mejor. Por más iras que estemos, ¿sabes? Siempre desea lo mejor, hermano. ¡Vamos! ¡La Tuca Radio sonando! ¡Vamos! ¡Hacemos el cambio! ¡Suavecito!
1: Ecuador, para el mundo entero.
0: ¿Y cómo dice?

visita. ¿Cómo estamos, Pati? Ya está, la Pati está defendiendo su plato, ¿ah? La Pati dice, no van a estar hablando del pancito con el encebollado. Ahí está, oye, así le gusta a Pati. Sí le gusta el pan con encebollado. Chuta, no. Encebolladito con chifle. Encebolladito con arrocito. Sí, hasta ahí. Pero más allá de eso, no, pues. Ah, es que a veces sí. La gente se hace a veces combinaciones medio raras, ¿no? Combinaciones medio raras. ¿Cuál ha sido qué ha sido lo más raro que usted ha probado? Puede ser una pregunta también, ¿ah? Para ir conversando, ya que estamos en la hora del lunch, en la hora del almuerzo. ¿Qué ha sido lo más raro que usted ha comido? Bueno, pues se lo conversamos, maestro. Vamos. Dale. Adrián.

los ojitos bonitos. ¿Dónde está? ¿Dónde está? ¿Dónde está? Si a usted le dicen gatita y tiene esos ojitos lindos, a ver, queremos ver esos ojitos. Mande esa fotito, por favor. Es así, interactúa con nosotros. Queremos saludarte. Buenos días, buenas tardes, buenas noches, de donde nos está escuchando. Buenas noches a mi gente de Europa. ¿Cómo estamos, Europa? Todo bien, todo bacano, mi gente de España. Buenas tardes, amigos. Vamos a disfrutar esta programación bonita en este lunes de pereza.

0: Pati hoy. Dice la Pati que mejor el arroz tata y dice eso, no queda con el cebollado. No, ¿cómo va a decir eso? ¿Cómo va a decir que el arrocito con el cebollado no queda? Ahora depende también cómo lo coma, ¿no? Por ejemplo, a mí no me gusta cuando el arroz le ponen al encebollado ahí. No, no, no, eso sí no me gusta. Yo lo que hago es, primero, cojo el arrocito aparte, ¿no? Arrocito aparte. Cojo el arrocito, una cucharadita, me lo como y de ahí sí que ven el encebollado. Hay, también, hay maneras y maneras, también hay maneras y maneras, mi Pati. Confirme, confirme si ahí estamos bien, ya sabes.
1: Peleando acá con la comida, con la Pati, carajo, sí. Dale, Pati.
0: Mejor baile, Pati. Véngase, Patita. Venga, venga, venga, mi amor. Eso, dale, dale.

0: ¿Cómo estamos, Daria Telesaca? Buenas tardes, dice. Se han estado vivos los de la Tuca, dice, como toda la mañana no estaban asomando. Me fui por ahí, hable en serio. No, venga, ¿cómo que me fui por ahí? Venga, Dalia, capote a la Dalia. Oh, ¿cómo es eso que me fui por ahí? Hable en serio, pues, oiga, si no estamos aquí, obviamente.
1: Oye, la buena musiquita sigue sonando.
0: Problemas técnicos que tuvimos en la mañana. Pero ya estamos solucionados ya. Ahora sí usted no tiene ningún motivo para despegarse de la Tuca. No tiene ningún motivo para despegarse del programa. ¡Vamos!

0: Takuri está cumpliendo sus...
1: Oiga, sí, ya no sé ya.
0: ¿Cuántos? ¿Usted sabe, Adriancito, cuántos años está cumpliendo Fernando?
2: No, ¿cuántos estará cumpliendo?
0: Pero no sabemos. Adivine, a ver, adivine más o menos cuánto le pone.
2: Unos 27.
0: ¿Joven está? No. 27, sí, sí. Yo sí le pongo unos... Unos 30 le pongo yo. Unos 30 le pongo. ¿Ya? ¿Alguien sabe? ¿Alguien sabe? ¿Alguien que sea fan de Fernandito Takuri que nos diga, muchachos? Fernandito está cumpliendo tantos años, ¿ya? Acá ya saben, no sabemos. Ignoramos ese dato. Ignoramos ese dato, pero hoy lo vamos a festejar, chévere, hermano, ¿eh? Ya saben.
1: Lastimita que no le veo, si no ya le pusieron a Javita de bien las oyes, ¿sí? Lastimita que trabaje de muy en la muy en la madrugada, mijo. ¡Dale, dale! ¡Viva el cumpleañero!
0: Eso buenos deseos que se hacen llegar también, ¿eh? Eso buenos deseos.

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Ellos son que sufrieron ese terrible terremoto este fin de semana. Qué pena, realmente, pues, que se puedan recuperar pronto de esta tragedia, ¿no? Qué feo debe ser, hermano, debe ser, digo, vivir un terremoto. Yo, temblores en sentido, pero terremotos, no. Ahí está, un abrazo para nuestros hermanos panameños, que tengan una pronta recuperación. Pero, oye... No, oye, sacando algo gracioso de esto, hermano, sacando algo gracioso. Usted sabe que entra a las redes sociales y hay videos de todo, de la televisión, de las calles, de todo, como obviamente pues se fue esto de los terremotos ahí en Panamá, ¿no? Pero hay un video que es medio gracioso, loco. Este video es en un centro comercial en donde comienza a moverse todito y hay unos sujetos que en vez de salvar su vida, porque esas son las indicaciones, ¿no? ¿Qué han dicho las noticias? En caso de terremoto, usted tiene que meterse debajo de la mesa, o si no, salir corriendo a la calle, alguna cosa, buscar un lugar seguro para que no te vaya a caer nada en la ganada. Pero no, estos mijines, ¿saben lo que hicieron allá en Panamá? Oye, estaba en pleno terremoto, las cosas empezaron a moverse y estos mijines, en vez de ir a salvar su vida, corrieron a coger las botellas de trago para que no se caigan al piso. ¡Ay! O ese mao, Cristiano, el poder de la golosina, loco. Sí, ahí está el video clarísimo, hermano. Ahí está el video clarísimo, corre y ellos parados ahí, obviamente moviéndose, pero sosteniendo las botellas de licor que no se caigan al piso, loco. Oye, que vete son mijines, ¿ah? ¿Qué vete son mijines, ah? Ah, para que vean nomás, pero me imagino que a lo mejor serían los, dirían, este trago es carísimo. Chuta, ¿cómo se van a romper? Imagínate que se rompan unas cuantas botellas ahí, la pérdida sería, ¿no? Pero igual, hermano, ellos en vez de salvar su vida, prefirieron salvar las botellas de licor. Para que vean nomás, eso pasó ahí en Panamá, mijo. Vamos avanzando, compás. Ya te saludo.

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amigos que van llegando. Déjame ver la gente que va reportando sintonía por acá. Mi pana Lojanito, que dice Lojano, saludos en el Parque Calderón, aquí trabajando, escuchando la tuca. Parque Calderón, vacancísimo, loco.

0: hola, buenas tardes, dice, desde mi trabajo escuchando, feliz lunes, éxitos, bendiciones, feliz cumpleaños, Dios le bendiga, dice, y con mucha salud, ahí está, dice, yo también estoy cumpliendo 26 añitos, mi pana Fernando. Bien, Fernandito, oh, bendiciones, Fernandito, que le vaya lo mejor, hermano, feliz, los dos Fernando estoy cumpliendo años, Fernando Takuri, y acá mi pana Fernando también está cumpliendo 26 añitos, ¿ah? Estoy buscando,
1: dice, estoy buscando una mamá que me haga crecer, dice, o sea, está con ganas, todavía dice que quiere que le den teta, dice al Fernandito,
0: caramba, Fernandito, hijo, un abrazo, Jean, muchísimas gracias, ¿no? Oye, estaba revisando mi TikTok, y me sale gente así, gente que me empieza a seguir, digo, muchas gracias a la gente que me empieza a seguir, pero no me salen nombres, nombres así normales, solo me salen así esos apodos, y hoy por hoy la gente se pone esos apodos, ¿no? En el TikTok, por ejemplo, a ver, tengo, dice, te empezaron a seguir, dice, la patrona del mal, dice.
1: Mis hijos, digo, la patrona del mal. Oye, ya me hace tener medio miedo, ¿eh? La patrona del mal, de repente vaya a ser alguna poderosa, eso, imagínate. Por acá dice, te empezaron a seguir, dice, el papi de papis, dice.
0: También, ¿no? Oye, y es que la gente se pone esos apodos hoy en día, ¿no? La gente se pone esos apodos en el TikTok. Por acá, ¿qué dice?
1: Te empezó a seguir, dice, la mami de oro, dice.
0: ¡Caramba! ¡La mami de oro!
1: ¿No será la mamá de la mini Oreo? Pues es, ¿no?
0: Pues es también, loco, ahí está. Por acá dice, te empiezo a seguir el rey del drama, dice. Oye, esos apodos que la gente se pone el día de hoy. A ver. Alguien que tenga a sí mismo puesto un apodito, no tiene el nombre, sino tiene algún apodo, que me lo haga saber a través de nuestro WhatsApp 099 90 10 056.

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2: Señoras y señores, acá estamos. Avanzamos 3 de la tarde. Sí, acá estamos vivitos.
3: Estamos vivitos y
2: coleando.
3: Claro, escuchará bien. Coleando.
2: Sí, coleando. Aquí estamos listos para saludarte a ti, Andreita de mi vida, Andreita Flores. Qué gusto saludarte, mi querida Andreita. Bendiciones.
3: Pablito dice: ya le voy escuchando 3 semanas. Qué lindo, Andreita. Y a las 3 semanas usted me hace recién enterarse de Andreita. ¿En serio?
2: Bienvenida, Andreita. Muchas gracias. Está escuchando el programa María Chalco. ¿Cómo estamos? Buenas tardes, feliz inicio de semana. Dice: hoy un día muy importante, 12 de octubre, Cristóbal Colón descubrió América, y un día como hoy nació esta chiquita. Dice: gracias a Dios y a la vida por un año más de vida. Happy birthday to... ¡Ay, qué linda! María Chalco está de cumpleaños, caramba. Oye, hoy día de cumpleaños, ¿eh? Día de cumpleaños, Fernandito Takuri. Por allá mi otro pana Fernando. María Chalco. A ver, ¿qué más? ¿Dónde están los cumpleaños que vayan saliendo el día de hoy? Por favor, María Chalco, mi vida, bendiciones, no le conocemos personalmente, ojalá llegue el día en que nos podamos conocer personalmente, María Chalco, pero bendiciones, ¿eh? que tenga un lindo cumpleaños, ya, ahí está.
3: Chuta, lástima que estamos lejos, si no ya le hiciéramos soplar el cirio, que digo, la vela.
2: Claro que sí, la velita, María Chalco, bendiciones para usted, mi amorzote bello, ya sabe, ¿eh? Yo pensé que ya se fueron, dice Isabelita Jalán. No, es que estamos haciendo acá unos arreglos, llegó el técnico y estaba verificando todo, dejando todo pues listo para poderles brindar de la mejor manera ese servicio. Ya sabe que a ustedes se lo merecen, mis queridos amigos. Aquí estamos, aquí no nos vamos. Como dice el grupito ese, el grupito de música, aquí estamos y no nos vamos.

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11:10, 14:10, señoras y señores, en este lunes, hoy queremos dar la bienvenida a un nuevo auspiciante. Gracias por estar con nosotros, los que se suman a la familia de la Tuca. 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Mis queridos amigos, ¿eh? El día de hoy estamos viendo esos apodos, esos nombres que la gente se pone en redes sociales. A veces no ponen sus nombres originales. Y a ti te ha pasado que vas a las redes sociales y dicen: ve, me ha estado siguiendo tal persona. Entras a ver el nombre de esa persona y dice: el patrón de tu ex. Oye, el patrón de tu ex. Y uno se queda pensando así como que: oye, ¿y eso? ¿Cómo así? Pues, ¿cómo así eso? El patrón de tu ex. Imagínate, ahí está. También me llegó una solicitud de una famosísima, de una tal, tu pesadilla favorita, dice. ¡Ay, ay, ay! La pesadilla favorita, imagínate. Y así hay más nombres, así que haznos saber a través de nuestro WhatsApp. ¡Vamos a poco más!

0: maravilla, Marquito. Un abrazo gigante, mi gran amigo, ya sabe también, de parte de este servidor también, bendición, hermano. Queda pendiente ese festejo, hermano. Ya la próxima que nos veamos.
1: Una de dos y que te das pilas.
0: Pilas, por favor, mi querido Marquito. Así que bendiciones para los demás, ya sabe, ¿ah?

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rodar las gradas, ve. Has ido a rodar las gradas. Dice que te has quedado dormido en la vereda, que te has dado contra el filo de ahí. Por eso estás con la cabeza, estás con la cabeza rota. Lunes se dice a hacerse quitar los puntitos, hermano. Ah, imagínate lo que hace trago, ¿no? Y oye, uno cuando está borracho, se pega unas mamas caídas, pero cuando uno está borrachito no siente nada. El siguiente día es el dolor, Diosito Santo. El siguiente día es el dolor. Así que bueno, cúrate, mijo, cúrate, mi pana sargento. ¿Qué dice sargento José Pilco? Un abrazo, dice: la actitud es todo. Hagan cada lunes el trampolín que les impulse hacia sus sueños. Feliz inicio de semana, estimados amigos de Java y Joda, Pablito y DJ Adrián Celos de Riobamba, mi gente de Riobamba. Un abrazo gigante, muchas gracias por estar con nosotros. ¿Quién más? Emily Rosita. Bendiciones, Emily, bendiciones, corazón. Alexandrita Calva, hola amigos de Java y Joda, saludos, bendecida semana. Gracias, mi amor. Adrianita, buen inicio de semana, Pablito y Adrancito Celos de Brooklyn. A la gente de Brooklyn, hermosa Adrianita. Muchota, mi amor. Anita Remache, ¿cómo estamos, Anita? Pablito, buenas tardes. Adriancito dice: apenas estoy escuchando su programa. No puede ser, Anita Remache, porque ha venido el etapa. Si usted me dijo, ya no era que venga nada. No me tira, no, venga nomás. Venga, Anita, venga, no importa. Me imagino que ha estado haciendo algunas cositas por ahí. Entiendo las ocupaciones, pero el tiempo que usted tenga disponible a sintonizar la Tuca Radio para que escuche la mejor música aquí en

0: me contestas. Te llamo.
1: Suena ocupado.
0: Suena ocupado. Que mi mamá, que mi papá, que los deberes de mi hija.
2: ¿Por qué usted le está molestando a mi hija?
0: Mande. ¿Por qué? ¿Qué ha pasado? Yo no estoy haciendo nada. Ella solita se acercó al escenario, dijo, llámame, dijo. Dejó dando un papelito, fue dando el número a la señora, ¿no? No, mentira, bromita, no más, que yo no hago esas cosas.
2: Cuenta, mi hija es una niña.
0: Ay, ay, ay, Diosito. Ay, no, no, señora, yo no, sí. Ahí el Adriancito dice que él es vacunas. Yo no, yo, pues, yo nada. A mí me gusta gallina vieja. Porque la gallina vieja da buen caldo, dice. Sí, sí.
3: Eso me gusta, eso me gusta a mí. 14:52, 14:52. Nancy de mi vida, Pablito, buenas tardes. Adriancito dice, yo pensé que no estaban, pero ya les llevo escuchando, dice, desde las 5 y no había nadie, pero aquí estoy presente. Saluditos, mi Nancy hermosa. Aquí estamos camellando. Otra más que se ha ido por ahí, verá Nancy.
0: Verá Nancy, carajo, le vamos a dar capotes. Y ustedes,
3: verá Nancy, ahí está. Aquí estamos, Nancy. Nosotros, infallables, infaltables, siempre trabajando para que.

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mismo apellido, ¿ah? Yo soy Plasencia Pacheco. Plasencia Pacheco, mi pana. Dice, excelente programación. Excelente programación. Dice, un saludo para el maestro Trompitas Mariano Lema, que también está de cumpleaños. Que dice, que le... Hoy, 12 de octubre.

0: Reyes.
1: Ok, ok, se queda camellando, se queda trabajando. Adriancito poniendo esa mejor música para que usted siempre esté bien acompañado. Yo sí me despido, yo regreso mañana ya con normalidad, mañana sin interrupciones, sin cortes. Mañana estamos al pelo acá en La Tuca. Yo soy Pablo Plasencia. Un abrazo

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0: dejamos?
1: Espectacular, todo con muy. Que le haya dado, bueno, que le haya ido de la mejor manera a todos y a cada uno de ustedes. Feliz día lunes, inicio de semana, por supuesto. Hoy es el día de la raza. Primer

0: ecuatoriano para el mundo entero. Bienvenidos y, cómo no, también permítanme darle la cordial bienvenida a mi querido compañero Adrián Urgiles. Buenas tardes.
1: Claro que sí.

0: Johnny, a ver, permítame, me levanto. Ya, listo. Me levanto, tomo el teléfono que está lejos de mis bellas manos. Vamos a ver, buenas tardes, bienvenidos, señores. Ahora sí tenemos a mi querido amigo Juan, como estamos, saludillos cordiales. ¿Qué dice? Saluditos, excelente programación. Un saludo para el maestro Trompitas, Mariano Lema, que también está de cumpleaños. ¡Y que vive el cumpleañero! 65 años, saludos desde New York. Oiga, permítame en este momento también enviarle un fuerte abrazo al Fernando Takuri. Está de cumpleaños. Sí, el Fernandito Takuri también está de cumpleaños. Dios lo bendiga demasiado. Sé que hoy lo va a festejar de la mejor manera con sus seres queridos, amados, por supuesto. Que la biela no falte y la alegría tampoco. Un abrazo para el Fernandito Takuri, por supuesto, nuestro querido compañerito. Tenemos un audio de Lenin. Hola, Lenin, ¿cómo estamos? Saludos cordiales. Lenin, lo escucho. A ver, lo pongo yo por acá. Hola.
1: Hoy se bebe. Orgulloso de ser ecuatoriano, ¿eh? Ecuatoriano.
0: Claro.
1: Hoy se bebe. Feliz lunes o martes. No sé de qué día estoy.
0: ¡Lunes! ¡Ay, Diosito, Lenin! Ecuatoriano que se respeta, sigue un lunes bebiendo y bebiendo y vuelven a beber los peces en el río. Ya, Lenin, listo, listo. Felicidades. Disfrutes mientras pueda. No esté trabajando, está disfrutando.

Betty, mi bella. Lunes, dice, los lunes son una nueva oportunidad para empezar de nuevo. Que tengo una semana increíble y llena de logros, estimados amigos de Locos por el Money. Jackie, DJ Adrián, saluditos desde Riobamba. Una tarde más en su sintonía. Bendiciones y éxitos en esta nueva semana. Gracias, mi querido sargento. ¿Y dónde están aquellos orgullosos de esa raza que llevamos encima, por favor? Orgullosos, orgullosas. Vamos ahí con Locos por el Money ahora mismo. Suena música, música, música.

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Orgulloso de ser lojano, eso carajo, orgulloso, orgulloso. A ver, nos deja por acá un video escuchándonos ahora mismo en el campito. Muchas gracias. Ahí está en su finca, ¿verdad? Yo ya sé, caballero. En su finca, en su momento, que digo, en este momento, escuchándonos, que le vaya bonito. Cuidará bien a la vaquita, tenga la bondad. Y a usted que me está escuchando en este momento, por favor, me encantaría saber una cosa. A ver, vamos a hablar de algo. Verdades que duelen. Por ejemplo, una verdad que a mí me dolía. Ahora, un ejemplo, ya. Verdades que duelen. Ver a tu ex publicando una foto con alguien más. Una verdad que duele. Uno porque puede decir, ay, no, que ves, no, nada que ver. No, ya, niña afecta. Pum, veo una foto por ahí. La verdad es que sí le duele. Como que por eso me ha cambiado. Ay, qué decepción. Dice, claro, ¿no es cierto? Verdades que duelen. Ver a tu ex publicando una foto con alguien más. Verdades que duelen, que acabó el mes y sus jefes allá, sí, en los Estados Unidos, teniendo full trabajo, no les pagan. Sí, verdades que duelen. Tienen buen trabajo, pero no les pagan. Verdades que duelen. Que escucha chismes que aquí en el Ecuador su esposa anda disque viéndose con alguien, pero usted no lo cree. No acepta. No, ella no es capaz de hacer eso. No, nosotros estamos bien casaditos. Ella no es capaz de hacer eso. Pero en el fondo es una verdad que duele. Verdades que duelen. Dice más bonito. Verdades que duelen. Que cuando no te contesta ya instantáneamente, como que se demoran. Discúlpame, ya no eres su prioridad. Porque usted sabe, cuando se están enamorando o cuando la quiere o lo quiere enamorar, chicas, no demora nada y responde. Y hasta dice, estoy trabajando, pero trato de darme unos minutitos para contestarte. ¿Sí o sí? Verdades que duelen. Discúlpeme, pero una verdad que duele es que ya le gusta a alguien más. Acéptelo. Verdades que duelen. Que como que ya llegue el primer mes, luego el segundo mes, luego el tercer mes y nada que le visite a la Andrés. Pero usted no asimila, no es verdad, normal, pero verdad es que duele. Ay, wow, ahí, hágame caso, nada que obra del Espíritu Santo, de ley, ay, wow, verdad. Que duelen, que cuando dice, mi amor, discúlpame, llegué tarde al trabajo. Luego dice, llegué tarde a la casa. Luego dice, llegué tarde a comer el lunch. Mi vida, discúlpame, no sé qué me está pasando. De verdad, hoy llegué tarde al trabajo. No sé qué me pasó. De verdad, hasta para comer me demoré. Mi vida, no te sientas mal. Hoy llegué tarde a la casa también. Cuidado, por ahí hay alguna compañerita que le anda gustando. Si va tarde a comer, le estaba esperando porque no salió pronto. Si llegó tarde al trabajo, le llevó. Le estaba esperando y salió tarde la amiguita, la compañerita. Así es, y si no llegó pronto a la casa es porque le pasó de hand. Verdades que duelen, pero usted no lo quiere aceptar. ¿Qué dice por acá mi querido Raúl?

cafecito helado, qué rico, me encanta. A mí me encanta el café, señores, me encanta. Será porque es amargo, así, así como yo, tal vez, pero me encanta el café. Hecho heladito, qué delicia. Verdad es que duelen, dice, hacer contacto cero, pero el susodicho empieza a mandar correos electrónicos y uno responde.

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tema conexión, si te sabes de memoria su número, dices, ya no me importa, pero ahí estás al tanto, preguntándote por esa persona, preguntando por esa persona, así tapiñadamente.

viendo con este tema, así junto a él, agarradito de la mano. Por favor, señorita. Yo le voy a decir una cosa, ¿ya? Yo le voy a decir una cosa. Verdades que duelen, verdades que duelen. Si no le busca después de una pelea, ya está buscando tranquilidad, paz, amor, felicidad en otra parte. Verdades que duelen, pero es la verdad. Acéptalo, tenga la bondad. Verdades que duelen, que ya no le pasa la pensión, que de, ay, no tengo porque no hay trabajo, que no sé qué. Puede ser, pero usted sabe que...

amistades que duelen, no te quiere dar y punto. Voy con una recomendación a usted que me está escuchando en este momento. 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

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Dígale adiós a esos dolores. Saludos cordiales para mi Cecita Herrera, que me escucha ahora mismo. ¿Cómo estamos, Cecita? Buenas tardes. Saludos aquí en el filo. Estoy descansando.

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tiene ciertos gustitos, uñitas, por ahí, cabellito, caballero, usted para el carro, por supuesto. Por ahí alguien me decía, ¿no?, que su prioridad es el carro a veces. Si no hay carro, ¿cómo conduce? Si no hay carro, ¿cómo le lleva el trabajo a la esposa? Así me decía, ¿no? Así que, por favor, trabaje, tenga la bondad para las llantas.

hacerle. ¡Manolo! Hola, Manolo, ¿cómo estamos? Buenas tardes, caballero de mi vida. ¿Qué más? ¿Alguna damita en este momento que quiere escuchar una bachata? Disfrute del que viene a continuación. 16 horas más 42 minutos.

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pues sí, güey. Oiga, por allá ya empieza el frío, ¿no? Por allá por los Estados Unidos. Yo sigo insistiendo que a mí me encanta la nieve, de verdad. Algún día me encantaría conocer la nieve. Ni siquiera el Chimborazo me he ido, pero soñar no cuesta nada. De verdad, me gustaría. Me pregunto, ¿no? Si yo me fuera a los Estados Unidos, ¿qué sería lo primero que me invitaría a usted? Si yo me fuera a los Estados Unidos, ¿qué sería lo primerito que usted haría conmigo? Si yo me fuera a los Estados Unidos, ¿a dónde me llevaría primerito? Por ejemplo, a mí me encantaría conocer... ahí se me fue el nombre. Ya bueno, era un lugar chévere y se me fue. Primerito ya me da una buena vitamina para la memoria, porque yo me olvido rapidísimo las cosas, de verdad. Y es un problema que yo tengo. Es más, si alguien tiene alguna solución por ahí, me comenta, por favor. Que comas tu huevo, el huevo no me falta. Que

nombre, dice... es Maritza. Hola, mi bella Maritza, es el nombre de mi hijo, dice Jeffrey, ahí estamos, Jeffrey. Bonito nombre, simpático, elegante y de verdad no común. Bonito, bonito. Saludos, mi querida Maritza. Entonces ya le agrego Manolito, Melina, muchísimas gracias. Hola, Mónica, ¿cómo estamos? Dice, hola, hola, saluditos aquí escuchando a Full Volumen. ¿Será que me ayuda con la información que terminaron de pasar desde... ¿Dónde se van a presentar las niñas?

otra vez a la pausa para que escuche. Estamos, Mónica, porque yo tampoco no tengo la información por aquí. Ya lo voy a pedir, no se preocupen. Pero sí, sí, es más, lo que sí sé es que la jefa va, bueno, de hecho va a estar ahí, de hecho, casi me atoro. Va a estar ahí presente, nombrando, por supuesto, como debe de ser. De hecho, dejándonos

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como siempre, felices y contentos, ¿no? Como siempre, felices y contentos de poder hacerles la perfecta compañía en esta nueva semana que se nos viene.

0: Hola, hola, ¿qué tal? Muy buenas tardes, mi gente. Yo quería preguntar, ¿un día conmemorativo de qué o qué? ¿O
1: no
0: a qué?
1: No sabe qué se celebra hoy, Eddie.
0: No, estoy
1: perdido. No sabe qué se recuerda.
0: No, nada, estoy perdido.
1: ¿En serio, Eddie?
0: La verdad.
1: Qué horror, gente. ¡Descubrimiento de América!
0: Ah, pero ya, tanto tiempo ya se me ha olvidado eso.
1: Yo no estaba en ese año, diga.
0: Ese día falté.
1: Ahí ni nacía, dice Eddie.
0: Ese día yo ya me ranclé de los estudios. Siempre cuando iban a hablar de eso.
1: Ay, no. ¿Cuántos como Eddie que no saben qué se celebra hoy? Pues les cuento hoy el descubrimiento de América. Luego hablamos de eso, queridos amigos. Como siempre, sean cordialmente bienvenidos y bienvenidas a una programación más del Basement de la Tuque. Como siempre, súper recargados. Ya lo saben, por favor. Mensajito, reporte de sintonía, saluditos. Quiero una canción.

0: Perfecto. Dice saludos Mashi Rabanita. ¿Me pueden complacer la canción de Virgen Adolescente? Rabanito Eri. Rabanito.
1: ¿Quién escribió eso?
0: Nicole.
1: La Nicole, como siempre, haciéndose presente. Pero ya quedamos que aquí no soy así, así que qué pena.
0: Ah, ya, bueno, ya no es oso, ahora es
1: ella sabe de dónde salió ese

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que a las 6 ya no había programa, no estaba en Neno Programa nada. Ahorita hay programa todos los días. Desde las 5:30 de la mañana hasta las 9:30 de la noche.

octubre, cuando Cristóbal Colón llegó a América. Cuando llegó a América, ¿en qué año? En el año de 1492. Se habla del descubrimiento de América, del encuentro de dos mundos.

0: ¿Cómo descubriste tú que te era infiel? ¿Qué tal si iniciamos con Eddie? Eddie, usted cuéntenos, ¿cómo descubrió que le eran infiel o nunca le han sido infiel a usted?
1: No, siempre, no hay ninguna santa.
0: O sea que es bien cachudo.
1: Efectivamente no, porque ya me he enterado y de una, chao.
0: Pero sí fue cachudo mientras no sabía.
1: No, yo ya sabía, la primera.
0: A la primera, a ver, ¿cómo descubrió? Cuente, cuente.
1: Porque para ya que la gente tenían las amistades y yo la presumía, pues andaba en todos lados y ya me decían, Michín, mira, date cuenta de esto. Yo decía, ¿ya dónde, cuándo y a qué hora? Y ya le veía.
0: O sea, sus amigos le dijeron, abra los ojos.
1: Correcto, esos son amigos.
0: Ay, ¿no sería que ellos querían entrar con su novia?
1: No, porque hasta el día de hoy no les veo con ninguno de ellos.
0: Supóngase. Dice que con un amigo aconseja al otro de que le deje a la chica porque está con otro, es para entrar él con ella. Así dicen, pero no sé, no me consta. Pero bueno, ahí está, la experiencia de Eddie. ¿Cómo descubrió que le fueron infiel? Porque su amigo le contó que estaba la man con otro. Dale que dale, o sea, de besos y eso, no sé qué más. Cuénteme usted, hablando de descubrimientos del día de hoy,

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